0: qué manera de abrir el programa, chingada madre.
1: Ay, ay, ay.
0: Bienvenidos. Híjole, ya tan temprano ya mentando la...
1: La madre.
0: La madre, ¿no? O sea, ¿qué me pasa? Bien, pues esto es unidad gravitacional por si...
1: Por si no sabían.
0: Por si usted no lo había notado. Comenzando, pues, puntualones, ¿no?
1: Bien, güey. Yo llegué a las 5 de la tarde acá, güey.
0: No mames, Javi, neta. Sí,
1: no
0: neta,
1: tenía, no tenía nada que hacer, güey. Hoy en mi casa, güey. Güey, pues, me lanzo una vez, güey.
0: Bueno, pero pues diste una vuelta y acá, ¿no?
1: Sí, okay. Me di una vuelta acá a la manzana, güey. Uh-huh. Vi algunos espejos que me pude haber chingado, güey.
0: Ah, ¿por qué no? ¿Cómo se llama? No, no quieres saber quién te la hizo, sino...
1: Sí, exacto.
0: Quién te la pague, exacto. ¿No? Exacto. Sí, cabrón, están de avaro los robos de autopartes por acá. En la colonia San Rafles, que es de donde siempre estamos transmitiendo, aquí en Radio Nopal, que estamos en la calle Rosas Moreno 30, ¿es, güey? Creo que sí.
1: Ni idea. Ahorita, chico.
0: Y aquí, pues, por usted ha de saber por dónde, por mi querido Radio Escucha, muy cerca de Sullivan.
1: Exactamente.
0: Ese es el mero punto.
1: Exacto.
0: ¿No? El monumento a la Moder.
1: Un punto de encuentro, muy, ¿no?, solicitado.
0: Muy solicitado. Y varios más.
1: Exacto.
0: Plaza de las Estrellas no está muy lejos.

0: Aquí, güey. ¿No? Ahora se llama así, ¿no?
1: Plaza de las Estrellas. ¿Cómo pues se llamaba antes?
0: No, nada más galerías y luego ya, galerías, Plaza de las Estrellas. O sea,
1: estaba de moda, ¿no? Ponerle a tu plaza galerías. Hace muchísimos años.
0: Hace un tiempo, sí. Esa fue la primera que yo conocí con ese mote.
1: ¿Ah, sí?
0: Sí.
1: De ahí se volvió moda, supongo.
0: Sí, sí, sí, ya lo hubo, galerías ahí, Pericuapa, güey.
1: Galerías Parque del...
0: Ándale. Y la madre. Bien, bien, gentuza, pues vamos a comenzar, vámonos con otro par de rolitas. Ah, que escuchamos, porque tenemos el nuevo servicio de identificación.
1: La bitácora, güey.
0: Aquí dice el playlist del 21 de agosto del 2006. Rattlesnake Daddy, cabrón, qué buena rola, esa me encanta, qué chingona rola.
1: Muy buena rola.
0: Rattlesnake Daddy con Jody Johnson y luego el pollito chicken, gallina hen con los spark plugs, que es lo mismo que las bujías, ¿no?
1: Está chida.
0: Las bujías, vamos a aceitar las bujías como dijo una ahí en el, ¿sí sabes esa?
1: No.
0: Que dijo, ay, que o sea, la agarraron de bajada así como a una, pues como una youtuber.
1: Ajá.
0: Que hay por ahí. No me acuerdo.
1: No te acuerdas.
0: ¿Cómo se llama ella? Que es como su estilo de esta chica. Es buena onda.
1: Estaba haciendo una entrevista.
0: Ajá.
1: ¿No? Ya, creo.
0: Y
1: que ya
0: así, ¿cómo se llama? Chillaron así. Pues las balatas era la palabra.
1: Sí, bueno.
0: Y la agarraron de bajada que no sabía nada de...
1: De mecánica
0: automática. Así es. Pues venga. Güey, qué rola se puso, güey. No se la merecen, vámonos con la siguiente. Venga, vámonos.

0: Esas meras. Pues bien, bienvenidos de vuelta. Así es, ya llegó el Ray.
1: Hola.
0: ¿Qué onda, Ray? El milagro.
1: ¿Cómo están, amigos?
0: Pues a toda madre, güey. Aquí comenzando el programa, comentando un par de cosas. Pues siempre, este es un programa que me han comentado mucho en redes que tocamos mucho el tema del amor, de relaciones interpersonales, uh-huh. De la pareja, güey, ¿no? Que pues cosas que hemos dicho, güey. Por ejemplo, que es como regar una plantita, güey, todos los días. Y, o sea, cosas que les ha llegado a la banda, ¿no? Y que han hecho su tarea. Así es, güey.
1: Amar es una decisión diaria, Carlos. ¿Estás enamorado? ¿O algo así?
0: No, güey, pero estás muy inspirador, cabrón.
1: ¿Alguna muchacha se acercó y tocó tu cora?
0: No, güey, pues mira, lo que estábamos comentando la vez pasada es que incursioné ahora en una plataforma. Es que cada semana es una nueva.
2: Una nueva plataforma.
0: Plataforma de citas. Entonces ahorita estoy así como la de los geeks.
1: Uh-huh.
0: Y pues está
1: interesante.
0: Están 2-2, ¿eh? Tengo que decir que 2-2.
2: Pero si has conocido chicas ahí.
1: Güey. ¿Y si hay viejas ahí,
0: no,
1: o no?
0: No, güey, me han escrito unas así como del otro lado del mundo.
1: Puro vato te escribe.
0: Pues no sé qué sea.
1: Puro vato.
2: Si es de puro gig,
0: no,
2: sí.
0: No, güey, pues una de así como de Tanzania y así.
2: No mames.
0: Sí.
1: Está padre, güey.
0: Pues sí, güey.
1: Está padre que tengan internet allá.
0: Ach.
2: O sea, no son por tu zona, güey, como las aplicaciones.
1: No, acá, Tanzania. Brother.
0: Es que ya en la desesperada.
2: O sea, ya es internacional.
0: Ya en la desesperada, güey. O sea, en los filtros pones, güey. O sea, pero ya ves que las de tu cuadra, las de tu colonia y así.
2: No, no, yo pues puse no ya.
1: Nada, pero también
2: ¿no?
1: dicen que la.
0: All over the world, güey.
1: Que la chaquetita a distancia también es amor.
0: Sí, será.
1: De
0: qué pinche romántico. Sí, sí. Eres un maldito romántico incorregible, güey. Incorregible.
1: La chaquetita vista.
0: Personas que escuchamos. Ah, escuchamos pues un rolón, güey. El Thunder over Rincón, güey. El pinche. El trueno. Truenos sobre Rincón.
2: Truenos sobre Rincón.
0: Que seguramente es California. Y con Jan and the Nightmares. Y después a los milkshakes, a las malteadas, a los licuados. Los licuados de fresa.
1: Hablando de. ¿No?
0: Oye, ¿cuál es tu licuado favorito, Javi?
2: Va a sonar al burro, güey, pero el de plátano, güey.
0: ¿Sí? Bueno, pues cada quien.
1: Está bien, güey. Está bien. No, pues, no es ningún tipo de albur.
0: No pasa nada.
2: Con un poco de canelita, güey.
0: Ajá. Ah, chingón.
1: El de Carlos es el de plátano con chocolate.
0: Oilo.
2: ¿Ah, sí? Plátano con chocolate.
0: El chocomil, pero.
1: Sí, claro, es ese.
0: Pero con este ingrediente especial que el otro día que les dije, güey, casi se vomitaron, cabrón. ¿No les conté? Sí, les conté.
1: A mí, yo no estaba.
0: El de atún,
1: sí,
0: ¿no? Sí, ¿te acuerdas? ¿Cuál es ese?
1: Ah, ya, tu porción
0: es. Sí, güey, la receta es.
1: Ya, cuando te querías matar.
0: Sí, es el chocomil, güey, así normal, o sea, con plátano y chocomil y una lata de atún en agua.
2: ¿Pero se la echas, güey? ¿Ejercicio o cuando ajá, no comías sí. carne?
0: No, no, ay, güey.
2: Con las dos cosas.
0: No, esa es la mera proteína, ¿no? O sea, eso y todo lo demás, güey. O sea, todo lo que había que hubiera en el refri. Ya después del atún, pues ya todo lo demás es lo de menos. Y pues es una bomba chingona, güey. Una vez le di tantito a Julián, mi hijo, cuando era bebé, güey, y vomitó enseguida. Enseguida, güey.
1: Qué buen padre.
2: Yo también lo hubiera hecho.
0: Su cuerpecito, güey.
1: No estaba diseñado para.
2: No, güey, te pasas con
1: es que no.
0: Órale, mi hijo, para que crezca mamey. Órale.
1: Sí, claro, seguramente es una fuente de proteína increíble todo, güey, pero...
0: Yo lo único que tengo que decir es que no sabe tan mal. La verdad es que le agarré el gusto. Es rico. A mí se me antoja, güey. A veces me lo hago normal porque sí,
2: por gusto.
0: Sí, güey. Son unos sabores, unas sensaciones no exploradas. Así que, banda...
1: Usted lleva demasiado al límite todo.
0: Banda, yo los exhorto a que le echen una latita.
1: No lo haga.
2: Que nos cuenten, ¿no? Que nos dejen ahí en los comentarios.
1: No lo hagan.
0: Déjanos en los comentarios.
2: El Darío seguro sí se lo chica.
0: ¿Cuál es la cochinadota
1: que más me ha dado asco comer?
0: Así como, o que tú te has hecho, o que tú comas así y que la gente diga, güey.
1: ¿Qué puto asco?
0: ¿Qué puto asco tu vida?
1: Um,
2: Hoy pensando igual, pero creo que nada, güey. Yo no, soy sí, una persona verdad, normal, güey.
1: Sí, debe haber algo, güey.
0: Y yo soy una persona normal. Bye.
2: Mm. A mucha gente no le gusta el sensao de guaraná, el refresco.
0: El
2: a
0: sensao. Mí me mama, güey. Es como rojo.
1: Es rojo, ¿no?
0: O así como oscuro, un rojo, ¿no?
1: No,
0: no
1: es como un brillantón.
0: Rojo
1: ámbar,
0: un rojo muy.
2: Y
0: muy...
2: tiene la etiqueta amarilla, güey. Pero el no, sensao. Está riquísima, es madre.
0: Cierto.
1: No, no me ya. gusta. O... ese no es de ese tipo de raro.
2: No, pero la gente sí lo ve medio raro.
0: Sí, o sea, hay cosas que la gente te dice en él. Yo
2: sí,
0: no.
2: De gustos raros. Uh-huh. Aquí nos dicen en comentarios, güey, la torta de gelatina.
0: No mames, güey. Sí me habían contado de eso, güey.
1: Qué puto asco, güey.
0: Sí me habían contado de esa
1: mamada. ¿Quién dijo eso una vez? Ya lo había escuchado. Ajá, esa mamada
0: sí,
1: alguna
0: alguien
1: vez.
0: Nos contó.
2: Se volvió meme o algo así, ¿no?
1: No, ya lo había escuchado a alguien que nos había dicho que tiene algo que ver con nosotros, que le gustaba la torta de gelatina.
0: Sí, sí, sí. Pues algo así.
1: Que dijo, está increíble, la tienen que probar.
0: Ah, exacto, así también lo recuerdo. Sí, pues quién sabe, güey.
1: O sea, eso solo pasa cuando no tienes varo.
0: Pues sí, güey.
1: O sea, si tú tuvieras dinero, no comes una torta de gelatina.
2: Te haces un huevito, güey.
1: O sea, no, la gelatina es el postre.
0: Sí, exacto. O sea, ¿qué torta de gelatina?
1: Espero que no haya sido algún
0: no, pues sí,
1: ser
0: sí
1: querido.
0: Sí me huele a miseria, güey, la neta.
1: Pues sí, güey. Sí suena.
0: Oye, o la de...
1: Sí suena que te mueves con 150 pesos a la semana.
0: Otra que es la de... Oye, la de...
2: Ay, ¿cómo? Están chingando,
0: torta de sopa aguada.
1: No, torta de sopa aguada. Sí, pues mira, hay tacos.
0: ¿Cómo ves eso?
1: Entonces.
2: Torta de sopa
0: aguada. Sí, haz de cuenta la. Bueno, así, cuando sacas del refrigerador, o sea, un día después, güey, el.
1: Queda
0: los fideos que están gelatinosos, queda así en bloque.
2: La natita, ¿no?
0: Agarra esa madre, póntela.
1: En una tortita.
0: Échatela tu telera.
2: Pues no suena tan mal, güey, porque en las funditas, güey, te sirven o tortillas o bolillo. Cuando pides tu sopita
1: pero es diferente.
2: No puede chopear, güey.
1: También es un poco miserable ese platillo.
0: Es a cucharadas, no seas cabrón.
2: Está en 50 baros la comida.
1: Sí. No, también se me hace muy miserable esa.
0: ¿Cómo es esa?
1: Menos asquerosa que la de gelatina, pero también se me hace de pobre.
0: Y esa, alguien me había contado, güey, que sí, que fueron a hacer una chamba un día a una... Creo que fue Julio, güey.
1: Julio. Ah, él podría comer torta de gelatina.
0: Creo que fue Julio Salinas que me dijo así, que una vez fueron a hacer una chamba a casa de quién sabe quién, y estuvo bien arduo, así, bien cabrón, güey, así de, ya sabes, de echar pala y la chingada, sí. Y que la gente, de ahí del lugar, les dijo, no, apérense de la comida, ya viene
1: va a estar
0: la
1: bien verga.
0: Sí, sí, sí. Entonces ya a la hora de la comida, y eran unas buenas tortas, güey, de sopa, guau.
2: No,
1: a la verga, güey.
2: Se la chingó.
1: Pues no de otra, güey, pero pues qué puto asco.
0: ¿Para qué nací? Sí, no mames. Bueno.
1: No.
0: Pues vámonos con otra. Con otras tortas, ¿no? ¿Cómo dicen ese albur, güey? Bueno. Vámonos.

0: Sí.
1: Mucho tiempo libre, güey.
0: Estamos de vuelta, sí.
2: ¿Qué hubo?
0: Sí, nos estamos escuchando. Sí. ¿Qué escuchamos? Pues ya ni apunté, ya ni supe, güey. Perdónenme este.
2: Está bien, estábamos chismeando.
0: Estábamos chismeando de unas cosas aquí. Aquí de la colonia, ¿no? Y pues seguimos con cosas bonitas, cosas agradables. Unidad gravitacional, como todos los viernes a las 7. Sí, ya le vamos a echar huevitos, ya vamos a.
2: Ahora sí.
0: Ya vamos a tratar de no faltar, de no fallar. Y seguimos con los saludos. Una alumna mía me reclamó que no le mandé saludos.
2: ¡Epa!
0: La vez pasada. Y entonces Jenny, o sea, además sí es cierto, estás invitada aquí al programa.
2: No, ella no, güey.
0: ¿Qué?
2: Ah, tu alumna.
3: Sí. Ah, yo pensé que sí, no.
0: ¿Cuál otra, güey?
3: No mames, como que cuál otra.
0: La
3: innombrable.
0: Otra. No, esa no. Aparte, yo qué, güey. Si acaso tendrías que invitarla tú, yo no.
2: No, o sea, yo no tenía ningún problema, nada más no en mi presencia.
0: Ok.
2: Ya acabe con sus saludos.
0: Okay, sí, güey. Bueno.
3: Ya. Me lo pusiste nervioso, güey.
0: Sí, chingada, man. Bueno, que okay, Jenny, un saludo. Y saludo acá a toda la gente que nos está escuchando de allá de la FAC. FAC de cine, que es curioso, pero los de cine nos caen gordos. Y vamos en un lugar que se llama Facultad de Cine. Bueno, no importa. Bien. Saludos, Javi.
3: Saludos. Este es como el momento. Siempre, güey. A Veracruz. Orizaba, Río Blanco, Nogales, Ciudad Mendoza. Y creo que ya.
0: Eso,
2: chingo de saludos. Yo ahorita no mando saludos a nadie.
0: Ahorita nadie. Nadie se lo merece.
2: Próxima semana puede que la que se acabe.
0: Puede. Ah, sí.
2: Puede.
0: Hay saludos así en puerta, güey.
2: No.
0: Se están trabajando.
2: Estamos trabajando en ello.
0: Este.
2: ¿Qué te iba a decir, güey? Ay, tiene una pregunta de nuevas masculinidades, güey.
0: Ahorita te lo resuelvo.
2: Ya.
0: Ah, a ver qué.
2: Ya. Si de un día llego yo, güey. Ajá. O sea, soy tu amigo de muchos años de la vida.
0: Sí.
2: Y te digo, Carlos, pero así de un buen pedo, güey. Uh-huh. Es que de repente tuve un trauma y así como que llegué medio tocadisco.
0: Uh-huh.
2: Llego contigo y te digo, oye, Carlos, me gustaría que me acompañaras a mi grupo de nuevas masculinidades.
0: Porque eso de que me agarraste la nalga no me parece. Yo pues de compas, güey. Okay.
2: ¿Qué me dirías, güey? ¿Jalas conmigo, güey? Okay, ¿o me dejas de hablar un par de semanas?
0: A ver, yo te diría, ay, chingón, Ray, ¿qué pedo, güey? A ver, o sea, vamos a hacer este. Oye, Ray, ¿cuánto tiempo tienes en ese pedo, güey?
2: No, pues, tiene 6 meses que lo inauguré.
0: Ah, ya. Ah, o sea, tú lo estás dando,
2: sí,
0: el curso,
2: güey. Sí,
0: yo lo estoy dando.
2: Oh.
0: Ah, yo pensé que me estabas invitando.
2: No.
3: Pero cambia igual completamente,
0: se te iba a hacer un descuento por invitar a alguien, ¿no? No sé cómo se manejen. Pero, ok, güey. Ok, y entonces me estás invitando a mí.
2: Te estoy invitando.
0: Vale, y entonces, supongo...
2: Porque veo que te hace falta.
0: A eso iba, güey. me hace falta, ok, güey. Ok, mira... O sea, va, pero sí resuelven unas dudas.
2: Venga. Todo con respeto.
0: Porque, sí, todo con respeto, eso sí, güey. Porque, mira, igual estoy hablando desde así de la más pura ignorancia, ¿no, güey? Okay, o sea, entonces...
2: Todos somos nuevos en esto, Carlos.
0: Órale, va. Porque yo, a mí me dicen círculo de masculinidades, güey, y me imagino unos güeyes que están encuerados, por empezar, güey.
2: Pero ¿cómo funciona? Están en un círculo y se agarran los huevos todos.
3: Es un nuevo fetiche, güey.
0: Ya sabía que iba para allá, chinga, güey. Ya, puta madre. Ya, ¿por qué, güey? Chinga. Vámonos con otros rolas.

0: Ay, ay, ay, ay, ay, ay, nos pusimos...
1: Opa.
0: Nos pusimos finos, porque escuchamos One, Two, Brown Eyes con los Dem y featuring Van Morrison. Y la primera rola fueron los Bomboras, los fabulosos Bomboras, con Lord Hunt Surf Party.
1: Ok.
0: O sea, este programa va caminando solito, güey, a pesar, muy a pesar de... De un servidor, güey.
1: Del entorno en el que nos encontramos.
0: Así es, güey. Pues así es, temas a tratar, Ray.
1: El que guste.
0: ¿Qué pasó en la semana, güey?
1: El viernes pasado... Ah, el viernes... como sé, la Saturnalia se ha hecho un lugar de... De igual de gente marihuanita.
0: Sí.
1: Pero bueno, es en todos lados, supongo. Pero hubo un cumpleaños... Uh-huh. De un director de cine... Que ganó el premio Ariel con la película de No nos moverán.
0: Ok.
1: No sé si la has visto.
0: No.
1: El nombre de este muchacho es...
0: Búscale, búscale.
1: Pierre Sainz. Algo así. Uh-huh.
2: ¿Sainz o Sainz?
1: Sainz.
0: O sea, Pierre Sainz. Es francés el güey.
1: El nombre mexicano. No, nombre francés, güey mexicano.
0: Güey mexicano, ajá.
1: Y bastante curioso. De hecho, vi la película...
0: ¿Sí?
1: Y es habla sobre México 68, como las miles que hemos visto. Pero le da un toque un poco más comicón en ciertos aspectos, lo cual creo que está interesante. Y es una película como para la chaviza, se pueda entrar un poco de lo sucedido en ese muchacho.
0: El San Martín.
1: Igual y lo conoces ahí en tu facultad.
0: No, porque... Porque no.
1: Y ya estuvo interesante. No. La película me pareció interesante.
0: Uh-huh.
1: No la volvería a ver.
0: Ya.
1: Pero.
0: Con una es suficiente, ¿no?
1: Con una es suficiente.
0: Oye, Ray, hablando de eso, qué bueno que tocas ese tema, güey.
1: Diga.
0: Películas que has visto.
1: Últimamente.
0: Que tú dices, güey, es una película a la que recurro, güey, y regreso y la vuelvo a ver. Y está bien chingona y me encanta. No como esta, que estás diciendo que sí, hay muchas películas.
1: Está bien.
0: Hay muchas películas que están chingonas, pero dices...
1: Con una está bien. Okay.
0: Pero están estas que dices, güey, cada vez que la pasan en TNT le dejas, ¿no, güey? O sea, porque dices, no mames, qué cagada está.
1: Yo creo que regreso mucho a Snatch.
0: Peliculón. Buena película.
1: Snatch me gusta mucho. Me gusta mucho el mood.
0: Sí.
1: Me gusta muchísimo. El ritmo que tiene me parece increíble. Se me hace yo la imagino y la siento como una canción bien hecha.
0: Está muy chida.
1: Y a mí me gusta mucho, me gusta toda la. O sea, no me fijo en el no me fijo en los actores, pues me fijo en el guión que se me hace espectacular.
0: Uh-huh.
1: Y últimamente, cuando quiero entrar en...
0: ¡Hora!
1: Que ¿por qué dijiste eso, güey, de los masculinos?
0: No es gerencia.
1: ¿No es gerencia?
0: No.
2: Era el banco.
1: Otra que he visto más o menos seguida en los últimos 3 años, Why We Die.
0: ¿Cuál es?
1: De la Segunda Guerra Mundial. Muy poco presupuesto, una película rusa.
0: Ah.
1: Pero va a pasar. Está...
0: No es de las que están en el Amazon, hay varias rusas de la segunda, ¿no?
1: No está ahí. Te la paso.
0: Ok,
1: te
0: la paso. Ok.
1: Y siempre recurro mucho porque me gusta mucho el guión y me gusta mucho la música, la original, pero es la de la serie, la de Mindhunter.
0: Sí.
1: Me gusta muchísimo.
0: También está padre.
1: Me gusta muchísimo. Y ahí regreso cuando, por ejemplo, en el mood que me pone la serie, pongo mucha atención y siempre encuentro cosas diferentes y ese tipo de cosas me gustan mucho. Pero bueno, antes de eso, pues las de toda la vida, ¿no? Inglourious Basterds, no sé cuántas veces la vi. Revolver, no sé cuántas veces las vi. Rock and Roll, no sé cuántas veces.
0: Rock and Roll
1: es además un peli.

0: Causó buen impacto. Y venga, pues sí, a huevo, cabrón. Y Javi, películas que digas, güey. Sí,
1: concuerdo con el Ray, güey, de Bastardo sin Gloria.
0: Sí, está.
1: Es una película que me mama, güey, que la podría haber seguido, güey, cualquier día de la semana, güey, todos los días, sin pedos. No me aburriría, güey. Mm. Me mama.
0: Está chingona, sí. A mí me gusta más Kill Bill.
1: Sí.
0: Pero aprendí a amarla.
1: Sí. Aprendiste a amarla.
0: Sí. Sí, sí, y me acuerdo la primera vez que la vi. Y sobre todo porque son estas películas que se presentan así como este boom gigantesco. Y entonces todo el mundo está hablando de ella.
1: Uh-huh.
0: Y digo, perdonen mi esnovismo que ya ustedes conocen seguramente. Pero ese es un motivo por el cual ya, al menos yo ya desconfío, ¿no? Entonces digo, ok, bueno, sí, ok, voy a ir a verla, ¿no?
1: Uh-huh.
0: Pero ya después de verla, sobre todo desde cuando la vi por segunda vez, sí dije, no mames, qué maravilla, güey.
2: Está increíble.
0: Esa está increíble.
2: Está increíble.
0: Es padrísima.
2: Está increíble. Me gusta muchísimo.
0: Sí, Kill Bill está súper, súper padre.
2: Me gusta mucho Kill Bill también.
0: Así es.
2: Sí. ¿Y tú?
0: Yo. Puta, he visto Lord of the Rings, güey, neta, no sé si ya llega al wey, ¿qué estaré? Como 7, 8, por ahí.
2: ¿7, 8 qué?
0: Veces.
1: Ah, ok.
2: No son tantas.
1: Sí, no es muy.
2: No son tantas.
0: Sí, ¿no?
1: Pero es que sí,
2: hay gente que se las ha mamado ya 100 veces.
0: Sí, supongo.
2: O sea, la trilogía extendida te la has aventado 7, 8 veces.
0: Sí, me encanta. Y la extendida es que es muy simpática. Aparte, güey. Hay unas partes así que dices, no estuvo tan mal que la hayan quitado. Por ejemplo, a mí me molesta pues, ¿quién es, güey? O sea, es el pinche Sauron, güey, o el himself, güey, ¿no? El que sale al final, güey, en una, y lo quitaron en la no extendida, ¿no? O sea, cuando
2: ¿En las dos torres?
0: No, en el Retorno al Rey. O sea, ya al final.
2: ¿Sauron sale?
0: Sí, cuando van a las puertas, a tocar las puertas de Mordor, güey.
2: Ajá.
0: Y en la última confrontación sale a caballo, güey, ¿no? Y se enfrenta ahí con Aragorn. Y creo que Aragorn le corta la cabeza, ¿no? Bueno, a ese personaje.
2: No me acuerdo. ¿Sauron? Sí, ¿el de Isengard?
0: Sí. No. No, Sauron es el mero villano.
1: El caballero, ¿no?
0: Entonces tiene como...
2: ¿Sale en caballo? ¿Eso pasa?
0: Sí, y tiene unos dientes así horribles, espantosos, güey. Y es como su... Güey, el que la ha visto 7 veces. Perdón por no aprenderme los putos nombres todavía.
2: ¿Quién era el otro entonces? ¿Quién era el Isengard? Era no, Saruman.
0: Saruman.
2: Sí. Saruman.
0: Y ya ves que también en la extendida se ve cómo muere, ¿no?
2: A él lo tiran, ¿no? Y cae... Se clava algo en la panza o algo así, ¿no?
0: Porque lo... Lo apuñala el otro
2: cabeza de serpiente.
0: El otro lengua mago de serpiente. Feo.
2: Ya.
0: Uno que está feísimo también, ese cabrón. Bueno, así es. Esas, sangre por sangre, Ray.
2: Papá. Se me olvidó decirla.
0: Ese es un...
2: Yo la he visto. Ya tiene muchos años que no. Pero yo creo que en esa época donde era lo único que hablábamos...
0: Uh-huh.
2: 10 veces fácil,
0: sí,
2: fácil.
0: Llegábamos a estudiarla, ¿no?
2: Exacto.
1: De hecho, tuvieron un programa de eso.
2: Claro, gran programa.
0: Unidad gravitacional a bordo.
2: Edición sangre por sangre, gran programa.
0: Sí, cabrón.
2: ¿Acaso neve en LA?
0: Sí. ¿Acaso hay gabachos con placazo, Bill?
2: Más te vale que te tapes bien, pendejo.
0: Poca madre, güey.
2: No me vaya a despertar tu piel fluorescente.
0: Sí, no, está súper, súper buena. Es una gran, güey. Y pues varias más, creo que de las que me acuerdo, esas. Siempre hay que tener eso. Y pues venga.
2: The Lord of the Rings, a mí me gusta mucho.
0: Lord of the Rings está poca madre. Tú sales en la del Hobbit.
2: Yo soy Thorin.
0: Ajá, así es.
2: Yo soy Thorin.
0: Así es.
2: ¿Sí es Thorin?
0: Sí.
2: Sí, es Thorin. Sí, el rey del escudo de roble, ¿no? Eso.
0: De hecho, o sea, cada vez que sale, güey, así de el
2: enano,
0: güey, y digo, no mames, el pinche Ray, velo, güey.
2: peleando contra...
0: Míralo, güey, contra del Defiler, como contra Azog de Defiler, güey.
2: A mí el Hobbit no me gusta tanto,
0: A mí me gusta.
2: Pero no me gusta tanto. ¿Qué hace el puto Legolas ahí, güey? pues no sí. tiene nada

0: qué hacer ahí.
1: Ajá, son esas cosas que le tenían que encontrar así como concordancia.
0: Para hacer una trilogía.
1: Es como una cosa que odié de las nuevas de Star Wars. Es
0: Diego Luna.
1: Arturito y Citripio, y eran unos robots de Darth Vader cuando era chico. Güey, no era necesario. Ya sabes, sí, esas cosas, sí, ya, sí, esas sí, barateces, sí, güey. Entonces, bueno, sí, justo eso. Pero esa escena donde dice Balin que ve cómo se está partiendo la madre Thorin escudo de roble. Uh-huh. Entonces, que es de hecho cuando agarra el roble de escudo. Uh-huh. Y dice, cuando yo vi ese güey, ahí yo dije, ese es uno que puedo seguir.
0: Eso.
1: Siempre que veo eso, güey, estoy a punto así de marcar.

0: Cabrón.
1: Listones.
0: Qué buenos tacos hay aquí en la San Rafles, ¿eh? ¡Ay,
2: la puta madre!
3: Eso es. Ahí está,
0: la
3: ya, ¿no?
0: Madre, dale, a ver, muévele a tu... A, es que creo que...
2: La
0: es.
2: Puta madre.
0: ¿Ya? ¿Ya está?
4: Que tiene un chingo de cinta, ¿no?
0: Es el tuyo, ¿qué?
1: Es el tuyo, güey. Ahí ya lo muevas. No, ya le
0: voy. Flotadito, flotadito.
4: Ahí está, ¿no?
0: A ver, mueve el brazo.
1: Sí, es tu brazo, güey.
0: No, el brazo del micrófono, estás baboso. Ay, joder. A ver, flotadito. Es que ese es el pedo. Que tengas.
1: Ahí está.
4: Ahí está, ya, güey.
0: ¿Sí? ¿Será? Ok. Ok.
1: Ahí está, ya no lo toques, ya no lo toques. Ya no lo toques, déjalo,
4: güey. No, no me escucho, güey.
1: Sí, te escucho.
0: A ver, jálalo bien, así. Acomódatelo chido. Tampoco hay por qué sufrir. Eso. Ahí estás.
4: Ya no se escucha, güey.
1: Ah, okay. Yo ya no escucho el pi.
0: Un poquito.
1: Muy leve.
0: Bien. Pues como estaba diciendo, ¿verdad? Colonia Taquera.
1: ¿Te drogaste con tacos al pastel de
0: suadero? Viajé en taco de suadero el otro día.
1: ¿Pues wey, cuántos te chingaste?
0: No, leve, güey.
4: La orden, normal.
0: La orden.
1: Cinco taquitos.
0: Los cinco taquitos. Y tienen una salsa acá picosona y acá. Chido, normal, güey. La verdad es que.
1: ¿Pero no por qué son virales esos? ¿Sí son virales?
0: Sí, el Javi los encontró así.
1: ¿Por qué son virales, Javi?
4: Pues no sé, güey. La neta, mucha banda empezó a jalar.
0: Sí, güey. Sí había cola, güey.
1: ¿Y pero estaba chida?
0: Sí, y
4: de hecho, o sea, alcanzamos los últimos, güey. O sea, ya se sí, estaban acabando, güey.
1: A las 9 de la noche, los últimos.
0: Sí, güey, para que veas. Sí, güey, entonces sí había cola, pero sí estaban despachando bien rápido. Tienen su sistema, ¿no?
4: Sí, güey.
0: Así como en chinga.
4: Primero pagas y ya después te.
1: Y puro F.
0: Puro F, güey. Entonces sí, güey, te digo que me endeudé más porque el Javi me hizo favor de invitarme.
4: Yo pensé que iban a estar más caros, pero no, güey.
0: Sí.
4: Estaban en 100 baros, ¿no?
0: Los cinco taquitos.
1: ¿Quién va?

0: Estos 5 tacos, pues mira, no son baratos, baratos.
1: Pero tampoco.
0: Pero tampoco ser... son los más caros del mundo.
1: Exactamente.
2: Sí. No, y chingones, güey. Entonces te digo, sí, güey. O sea, me fui bien feliz, güey, porque acá todo enchilado y así. Y luego, sí, en la noche, güey, viajé, güey.
0: ¿La grasita?
2: No sé, güey, pero sí.
0: ¿Te estuvo, puso mal?
2: Sí, sí estuvieron acá, locochones,
1: no,
2: güey.
1: No mames.
2: Sí, sí vi a nuestro señor, güey. ¿Viste que hice una publicación, güey?
1: Oh, sí, cierto.
0: No, sí, es que ya no tengo Facebook, güey. Sí. ¿Qué dijiste? ¿Qué pusiste?
2: ¿Qué puse, Javi? Es que ya lo borré, güey, porque me dio pena.
1: ¿Neta? ¿Lo borraste?
2: Sí, güey.
1: No mames, güey.
2: Sí, porque...
1: yo lo había ya enmarcado. Y
2: sí, porque pedo. Además luego también la gente, ya ves que te comenta y nunca falta el que lo arruina, güey. Y tú, ay, gracias.
1: Puedes borrar el comentario ya.
2: Pues. Ay, gracias por arruinarme mi post, güey.
0: Qué sensible es usted.
1: Sí.
2: Sí, güey. Sí, soy sentidón del Face.
0: ¿No? De la vida también.
2: De la vida. De la vida y del amor, Ray.
0: ¿Tú estás enamorado? Cuénteme, ¿cómo
2: sí,
0: se llama?
2: Sí, cabrón. Sí, ya, ahora sí
0: a
2: ya.
0: A ver, vamos a ver, ¿qué nombre no ha tenido?
2: Señores, me les caso. Ah.
0: Marcela.
2: Marcela no ha tenido... Marcela. Sí, creo que no ha tenido, güey.
0: Ok.
2: Sí, sí, pero ahí medio tuve un crush, pero...
0: ¿Con Marcela?
2: Ajá, con una. Pero no vayan a creer, queridos radioescuchas, que es una que vive ahí en Toluca, que guácala, esa no.
1: Ni quien la conozca, o quién sabe.
2: No, güey, es que sí, o sea, la gente
0: se puede interpretar.
2: Sí, sí, a ver, es que la gente que nos escucha, que es de Toluca, de ahí de la FAC de Artes.
0: Ah,
2: de...
0: sí, cierto, que hay gente que nos escucha desde, sí, desde ese estado.
2: Sí, por Dios santo, no es esa. Es una anterior. Sí, sí, sí, sí. Oye, por cierto, saludos, saludos, Jessica, que nos está escuchando. Me mandó un mensaje de que llegó a su casa inmediatamente. Prendió el radio de transistores.
0: Yo creo que ella ha escuchado todos nuestros idioteces a lo largo de este año y pelos, sí, que llevamos.
2: Nos ha visto crecer.
0: Nos ha visto crecer. ¿No? Nos vio nuestro mejor y peor momento.
2: Así es. ¿Cuál ha sido el peor momento?
0: De la unidad gravitacional.
2: De unidad gravitacional. En cuanto a rating, güey, el pasado creo.
0: Ah,
2: no,
0: bueno, mames.
1: Yo cuando...
2: Una persona teníamos, Javi. No seas cabrón.
1: Y era mi jefa.
2: Sí.
0: Saludos a tu jefita.
1: Gracias.
2: Saludos.
1: Gracias.
0: Saludos a tu jefita. Qué gran retoño.
2: De veras.
0: Señor ejemplar.
2: ¿En qué año naciste, Javi?
1: 91.
2: Buen año, ¿eh?
0: Un buen año.
2: Buen año.
0: Buen niño.
2: El del eclipse.
1: Sí, es cierto.
2: ¿Ya habías nacido en el eclipse o no?
1: No, a mi jefa le hicieron poner un hilo rojo.
2: Ah, exacto, eso te iba a preguntar.
0: A la verga, ¿cómo?
2: Sí, güey, pues que ya ves que las embarazadas les tienen que poner un... O sea, hay cuidados así especiales si están embarazadas y hay un eclipse.
0: ¿Y un hilo rojo?
2: Un hilo rojo, eso es una.
0: ¿Por?
2: Pues, güey. ¿Cómo que por qué? Pues porque el eclipse, güey.
1: ¿Pero por qué? O sea,
0: pero ¿por qué el hilo rojo?
1: ¿Por qué rojo? ¿No?
2: Pues por eso mismo.
0: ¿Por qué me dijo?
1: Para que los hijos no se murieran.
2: Sí, o sea, ¿qué pasa?
1: No sé, güey.
2: ¿Qué pasa si no te pones el hilo rojo?
1: Pues...
2: ¿No? Pues no sé, güey.
0: A ver, ¿cómo es el hilo rojo? ¿Dónde va o qué?
1: En el dedo.
2: En un dedo, ¿no?
1: En el dedo índice.
0: ¿De quién? ¿De la mamá?
1: Obvio.
2: No, güey. Pues
0: que no sabes, no sabes. A ver, ¿tú sabes? ¿Tú sabes?
2: Una cirugía, güey, se le ponen al niño. El doctor dice no.
0: También puede ser para el papá.
2: Este es un caso de la
0: madre. Puede ser para el doctor.
2: Él no.
0: Ahora, pero si eres de cesárea, ¿también te tienes que poner esa madre?
1: Sí, güey.
2: Y sí, y encomendarte a San Ramón Nonato.
1: Exactamente.
2: Así es. Sí, güey.
1: ¿Qué peinas? No se la sabe.
2: Ray, no mames.
0: Y tú sabías dónde iba esa mamá.
2: Claro, sí,
0: ah, afortunadamente, hermano, no.
1: Vamos a buscarlo, güey.
0: Sí, por favor, quiero
2: Busca,
0: saber.
2: Por favor, esa tradición, ¿de dónde viene? Pregúntale a la...
0: Pero
2: a la...
0: Regresando a tu pregunta del peor momento de la unidad. Virga, güey. O sea, donde yo estuve presente, no creo que haya habido uno...
2: Peor así, o sea, como también
0: que
2: peor,
0: lo haya pasado yo muy mal, ¿no?
2: También peor cómo, ¿no?
0: Ajá. O sea, que lo haya pasado yo muy mal, ¿no?
2: Pues no. Cuando vino aquel compa, ¿no? Que
0: pero yo no estaba.
2: Tú no estabas, sí.
0: Tal vez
1: nada
0: para
1: más
0: ti sí.
1: ¿Estabas tú solo, güey?
2: Ajá, estaba yo solo y ¿cómo se llama? Y Berta Lecumberri, que le mando un saludazo y nos vemos mañana ahí en el campo de tiro.
1: Porque pues yo creo que esa vez fue la peor, ¿no?
2: Esa vez, pues sí, y es eso, güey. O sea, pues fue una anécdota más, ¿no? O sea, tampoco una cosa así amarga, espantosa, no. Y pues, qué bueno, pero que no.
1: Fuera de lo común.
2: Sí, ¿no? No, chido. Yo diría que eso. Uh-huh. Cuando...
0: Fuera de eso, ninguna, ¿eh?
2: Pura babosada, ¿no, güey? Pura alegría. Pura alegría, gente, porque a eso venimos.
0: Con todos me la he pasado bien. Bueno, cuando nos regañaban, pero pues también...
2: Uh-huh. Ajá, también pues fue parte de...
0: Parte del crecimiento.
2: Fue parte de... Y también le mandamos un...
0: Yo no.
2: Bueno, yo sí le mando un... un abrazo y un beso porque fue pionera de aquí también. Y el día que ella quisiera regresar, aquí está la puerta abierta.
1: Adelante.
2: ¿No? Y no estaría mal, ¿no?
1: Muy bien. ¿Y el mejor, güey, que tú recuerdes?
2: El mejor. El mejor, güey. Híjole, güey.
1: ¿Temas de cotorreo?
0: El mejor, han habido varios.
1: Fue cuando vinieron los Apu.
0: Él estuvo muy bueno, güey. Cuando estuvo aquí Omar y Javier.
2: El de los Apud, güey.
0: También cuando estuvo Carlos con su hijo.
2: El de mi compadre, güey.
0: También.
2: El de varios de los, también de los invitados, güey. Hubo uno muy cagadísimo, güey.
0: El de Sangre por Sangre, sin duda.
2: Sangre por Sangre, ese fue un gran programa. Ese
0: fue un gran programa.
1: Top 5 de mejores programas.
2: Sí.
1: Unidad Gravitación.
2: Aquí hubo un programa en el que el Ray salió con novia, güey, también. Sí, grandes, cierto, grandes sí, momentos,
0: güey. Ah, sí, cierto, güey.
2: Sí, güey.
0: Saludos.
2: Saludos.
0: Eso ya terminó, por cierto.
2: Sí, pero pues chido, ¿no?
0: Sí, también, todo bien.
2: También
0: todo
2: ella. Y, oh, ese,
1: Ahora, sí, ahora que recuerdo, te voy a decir.
2: Ella también, la invitación abierta, cuando ande por el vecindario. Pues que le caiga, sí, ¿no? Echamos una chela chingón y todo, padre.
0: Sin problema.
2: Venga. Pues venga.
0: O sea, ¿tú quieres que me quede a las dos ahí?
2: ¿Te imaginas, güey?
0: Hola.
2: Que se te juntara.
1: Estaría bien verde.
0: No, como mi papá.
1: El mejor. Bien,
2: pues sí, está de jefes,
0: pues es parte, o sea, es parte de la vida, ¿eh?
2: Está de jefes. ¿A quién no la ha pasado, güey?
0: Es de papeles de jefes. ¿A cuánta de que se te junte la chamba?
2: Vía man, güey.
0: Tiene, wey, que pasar alguna vez.
2: Es como para meterlo ahí en el vía man, güey.
0: ¿No, claro, güey? Así de... Se te tiene que juntar la chamba alguna vez en la
2: wey,
0: vida.
2: Güey, o a gente... O sea, ¿cuánta gente no le ha pasado así que en el velorio acá del...
0: Mi papá, güey.
2: Del ñor, güey.
0: Mi papá, sí, mi papá en ese caso. Mi papá, en el funeral de mi papá, estaba la amante de mi papá, uh-huh, la mamá de León, uh-huh, la mamá de Rodrigo y mi mamá.
1: O sea, la amante era cuando estaba saliendo con ella.
0: Ajá. Ya. La amante actual de mi papá. La esposa, bueno, no la esposa, sino la mamá de León, que era su, uh-huh, pareja.
1: O sea, tu mamá.
0: Mi mamá y la mamá de León. Y la mamá de Rodrigo.
1: Ya.
0: Ah, porque o sea, ahí en esa...
1: Cuatro mujeres.
0: Cuatro mujeres. Ahí todos somos de la misma.
2: Sas.
1: ¿Y funeral de quién era, güey?
0: De mi papá, pendejo.
1: Ah, sí, sí.
2: ¡Ay!
1: Me perdí en ese momento.
0: Yo creo que tu mamá no se puso el hilo, ¿eh?
1: Porque sí te... Es lo que estoy leyendo, güey.
2: Sí, sí, ya ahorita demasiado tarde. Ya no te pongas nada, Javi. Ya.
0: Yo no creo mames, que ya. Su mamá, cada vez que se quita el anillo, este güey se desconecta, güey. Como. Se lo pone y el güey piensa. Pinche compadre. ¿Qué pasa?
2: Ay, pinches eclipses. Vámonos con esta ropa.
0: Uno echándole la culpa a otras cosas.

0: Uno, dos segunditos, son cosas de la internet.
1: Sí, bueno, le puedo contar.
0: ¿Qué escuchamos primero que nada? Este último bloque fue La Cosa Más Dulce, así se llama la rola, güey.
2: De Swedish Team.
0: Con Jay Mikel y los Hepcats. Y después un rolón ahí de esta bandota conocidísima de culto, güey, la neta, que son... las liras. Y la rola, ¿cuál era? Así, How Can I Make You Mine. ¿Cómo le hago, güey?
1: ¿Cómo le hago para que usted sea mío?
0: Así es. ¿Cómo le hago para...
1: para que no se enoje?
0: Bueno, ya, mejor ni le completo. Así es, qué sí, bonito,
1: para
0: güey.
1: Para tatuarle el pubis.
0: Ah, acá.
1: Eso es muy romántico, güey.
0: Cállate, ray, guácala, güey. ¿De dónde sacas tanta pues, pinche bizarrés, güey?
1: Pues es algo que hiciste yo nada más,
0: Pero pues, era estrictamente trabajo, güey.
1: Pero está padre, güey. Así empieza el amor.
0: Pues sí. Hubo fuego. Ay, no.
1: Ahí hubo mucho fuego.
2: ¿Dónde? ¿Cómo?
1: ¿Dónde hubo cenizas?
2: ¿Dónde hubo cenizas?
1: No.
0: Donde hubo fuego, cenizas quedan, güey.
1: Pero las cenizas son tóxicas.
0: ¿Sí? No, no siempre, güey.
2: Sí, cómo no.
0: No.
1: ¿La de la carnita asada, papá?
0: Cuando es de buen carboncito y así.
1: Hasta te
0: pero
1: gustas.
0: Ya cuando es de químicos y esas madres que así pinche culeres, güey, pues sí. Cuando es la cochinada, es la cochinada. Pues sí, güey, pues ojalá no me pase eso o qué. O
1: yo sea, creo que sí te tiene que pasar.
0: Estaría padre, ¿no?
1: Sí,
0: qué
1: huevo.
2: Estaría divertido.
0: Estaría divertido, ¿no?
1: Yo apruebo.
0: O sea, bueno. Está bien, güey. Está bien. Be a man.
1: Be a man. A ver, siguiente tema. ¿Cuál es el siguiente tema?
0: Siguiente
1: maestro?
0: Tema, güey.
1: Ya es agosto y no se ha muerto Trump, ¿eh? Solo para que le recuerde su apuesta y no se ha muerto. Pero lo veo cerca también.
0: Yo que dije que para el Halloween.
1: Tú dijiste que este año se moría.
0: Ah, sí.
2: Uh-huh. Antes del mundial, güey, dije.
1: No.
2: O durante el mundial.
0: Durante este año, pues ya.
1: Este año.
0: Wey.
1: Da nada,
0: Sí, cabrón. A ese y el Netanyahu sí que se mueran a la vez.
2: Pues ya cuántos años tiene ese cabrón, güey.
0: ¿Quién? ¿El Trump?
2: Trump.
0: Ese es un anciano, güey. ¿Cómo 80?
2: 80
0: más,
2: años,
0: ¿no?
2: Justo, güey.
0: 80.
1: Sí, 80. 80
2: años, güey. Todavía le quedan, güey.
1: No, ¿sí? Pero lo velo, güey. ¿Cómo se ve últimamente? Dios mío. Pobre chaval.
0: Pues sí, a ese sí, cero buenos deseos, cero respeto, cero nada, ¿no? Nada de que, ay, no, pues el señor. Ah, chingue su madre con todas sus...
1: Con toda la letra.
0: Con todas sus letras, güey. Güey, ojalá no estén escuchando mis alumnos, mis familiares, güey, este programa. Porque hemos vuelto, Ray, hemos vuelto.
1: Ajá.
0: Y pues nada más esas dos ideas juntas, güey. O sea,
1: ¿hemos vuelto?
0: Por un lado el beneplácito y por otro, pues... Este programa, sí, güey. Siempre que me preguntan, oye, ¿de qué es? ¿Y de qué es? ¿Tú qué dices?
2: ¿De qué es qué?
0: ¿De qué es el programa?
2: Tu programa?
0: Ajá, ¿tú qué dices, Javi? Cuando te preguntan, oye, ¿y de qué es el programa?
2: Temas abiertos, temas lo que pasó en la semana, güey. Uh-huh. Trendings, güey.
0: Zodiaco.
2: Farmear aura.
1: Ah, farmear aura, güey.
0: Ah, oye, a ver, exacto.
1: Hable usted.
0: Vamos a farmear.
1: Póngase una rolita de farmear.
0: No, yo lo vi.
2: Sí, ahí está en Spotify, ¿sí? El playlist.
0: Ah, sí.
2: Cuatro, una, güey.
0: ¿En serio?
2: Sí.
1: Una ya, güey.
0: ¿Es con música?
2: Sí, güey.
1: Sí, si no sería muy tonto.
0: Güey. A ver, güey.
1: Farmear.
2: Rolas para farmear.
1: Farmear ahora.
0: Farmear ahora. ¿Te cae? A ver, ve. No, es una. Hay una rola que se llama Farmear ahora.
2: De cumbia
0: y
2: drive.
0: En playlist Aura Farming, Farmer Aura, Aura Farming Laura o Aura. Okay.
1: Debe ser esa.
2: Esa, ¿no? Aura Farming, ¿será? Aura Maxing.
0: Ah, el Maxing.
2: Esa. Se guardó 32,000 veces, güey.
0: Sí, güey.
2: Oíste, mamá,
0: sigue
2: sonando, güey.
0: Sí, güey, ya. A ver, ¿es esto?
1: A ver, hola.
0: A ver, güey. ¿Valdrá la pena? A ver. Mira, yo he visto que le hacen así, güey.

0: morros.
1: Fíjate, sacan un huevito.
0: Fíjate, fíjate. Y le hacen así.
2: Ah, ese es el 6-7.
0: ¿Es el 6-7? Ah, ok. Yo le haría así, güey.
2: Así, mira mis huevos.
0: Mira. Se llama el huevito relajado, bro. Es ya para categoría master, ¿no? Mira, mira. Mira cómo lo juego.
1: ¿Quieres ver mi huevito relajado?
0: Exacto, güey. O sea, ¿cuáles serían unos buenos pasos, o sea, para farmear así, pero ya después de los 50, ¿no?
1: Huevito relajado.
0: Huevito relajado es uno, está padre, güey.
1: Taquito al pastor.
0: Taquito al pastor. Dedito acá.
1: Ajá, exacto, mira, taquito al pastor.
0: La salsita, la salsita.
1: Otro de
0: Fromagraoro.
1: Andar a caballo.
0: Pero caballo, no. Caballo cruzado así como el de los Aguilar.
1: Ok.
0: Caballito cruzado.
1: ¿Que coge sus patitas?
0: Sí, güey.
1: Ok.
0: Qué bonito, cabrón.
2: ¿Han visto el video de los güeyes que bailan rayando el sol?
0: Oye, ¿qué pedo? ¿Qué?
2: La de rayando el sol.
1: De...
0: No, a ver. Güey, ya controla esa madre.
1: Te está faltando. Te está faltando. Sí, yo te escucho.
2: ¿Cuál? Déjenles busco el video, güey.
0: ¿Cuál eres?
2: Son unos.
1: El 4, ¿no?
0: A ver, ya sé cuál me dices, güey. Y no es esa rola.
2: Ah, no es Rayando el Sol.
0: Güey. No.
2: Es la de. ¿Cómo se llama?
0: ¿Cómo se llama, Javier?
1: ¿Es de Maná?
2: Un rayo de sol.
0: Ajá, güey. Un rayo de sol, güey. Y a ver.
2: Esos pasos, güey.
0: Pero ya viste al güey que sale ahí.
2: Los dos, cabrón.
0: Los conoces. Conoces a uno.
2: Ojalá fuera mismo.
0: Te voy a decir, conoces a uno.
2: ¿Ah, sí?
0: Velo.
1: ¿Quién es?
0: Velo, ya me dices quién es. ¿Ok? Hoy me lo mandó el Carlos, ¿no viste, güey?
1: ¿Cuál? ¿Carlos González?
0: Ajá.
1: ¿Quién es, güey?
0: Una captura, güey, de ese video. Ahorita te lo enseño. A ver, esta madre que estamos...
1: ¿Yo lo conozco?
0: Escuchando, sí. El tú te hablas. Esta madre que estamos escuchando, ¿qué es esto?
1: Para farmear ahora, papá.
0: Esto, esta madre, no papá, mames, échenle más ganitas.
1: Ponte otra.
0: Échenle más ganitas, no mames. A ver esto. ¿Qué es esto, güey?
1: Eso ya farmea un poco más.
0: Oye.
2: A ver, déjate.
0: A ver, la adelantamos.
2: Sí, no, esa suena...
0: No mames.
2: Farmeando ahora, güey.
0: Pinche rolas de ruco, güey. De ruco pericuapo, güey. No mames.
1: Wow, cálmate con pericuapa.
0: Güey, no. Oye, esa madre.
1: Aunque sí le queda al cuapeño, ¿eh?
0: ¿A poco no, güey? Sí.
1: Con su suru tuneado.
0: Ajá. A ver esto. ¿Qué pedo? ¿Es un videojuego esto, güey?
2: Son como rolas de Roblox.
0: Es del Roblox, exactamente, güey.
2: De Roblox.
0: Sí. No, pues está padre, güey. Está padre su onda, güey.
1: Está bien padre su cotorreo, güey.
0: Mira, yo me voy a farmear con esto, ¿va? Pero, güey.
1: Ponte una rolita de huevito relajado, güey.
0: Ya estamos con esto de... Ya que estamos en eso... Mira, es más, me voy a poner algo acá más padre, güey. Es que no puedo creer, güey, que esto sea, güey. Que esto sea acá el...
2: ¿Farmeo?
0: El de Braille. Les falta de Braille.

0: esta sí es de huevito relajado, porque ves.
1: Farmeando un huevo,
0: güey. Qué bonito, güey. Con estas farmeo yo, güey. Ay, qué bonito. Vámonos.
1: Voy a regresar.

0: Así es. Escuchamos una cucharada de alma o de soul con el seque. Y después esto último que fue algo alguien junior, así se llama la rola, con los Growlers.
1: Gran banda, güey.
0: Gran banda, los Growlers, por favor, personas, háganse un favor.
1: Escúchenlos, por favor.
0: Escúchenlos, métanlos en su playlist. Arruinen la puta fiesta, que esa es. Que esa es una de las directivas principales de este.
2: Por
0: de
2: lo
0: este
2: que programa. Se inició este proyecto.
0: Así es. Y pues venga, güey. Venga, ¿qué dice la gente en redes, Javi? ¿Qué nos piden?
1: Hicimos mal lo de farmear ahora, güey.
2: ¿Cómo?
1: Las rolas no eran las de farmear.
2: Ah, puta madre. Ya, seguro, ¿cuáles son, güey?
0: Seguro, yo ya sabía yo que estaba mal algo, güey.
2: No estabas farmeando.
1: No, güey. Yo creo que hay que invitar a alguien que sí se
2: farmear ahora,
0: sí, Dios. Que nos enseñe.
1: Un poquito de eso.
0: Oye, ¿me enseñas a farmear? Así de bien como lo haces.
2: No mames, es como para soltarle un vergacito, ¿no? O me estoy viendo muy feo.
0: Pues ese pues, sí, mira, si ese es tu farming, güey.
2: ¿Es mi farming?
0: Sí, sí se puede. Según yo, sí se puede. Oye, güey, ¿hay reglas?
1: De farmear.
0: Ajá. ¿Habrá?
1: Pues
2: creo que DVD, güey, como cualquier competencia.
0: Ok.
2: ¿Cuál será una de ellas? Prohibido sacarte la verga.
0: ¡Ray! Ya le quitaste todo el chita. Mi momento.
1: Siempre pensando
0: en el momento.
2: Prohibido sacársela.
0: No, güey.
2: Segundo, no escupir.
0: ¿No escupir? ¿Puede ser?
2: Ah, puede ser.
0: ¿Qué otra?
1: No decir grosería.
2: No hacer señales con el dedo.
0: También.
2: Con el dedo feo, con el dedo de
0: mi. Con el dedo feo. Sí, porque está muy barato, ¿no? Ese es el recurso muy barato, ¿no?
2: Comparto.
0: Ajá, ¿qué más?
2: No tener amigos es una de las reglas.
0: ¿Sí?
2: Claro.
0: Ay, pero sí está.
2: ¿Qué tipo de gente?
0: ¿Sabes qué he escuchado? Fíjate, qué curioso. O sea, sabemos nada de eso, ¿no? Y no importa porque en una semana y media.
2: Se va a acabar. Se va a como acabar. Los tenis.
0: Como lo anterior. Entonces. Pero los comentarios que leo y luego escucho son muchos de. Como de. Ese comentario cómo aplica a todo y cómo ha aplicado en la historia de la humanidad a todo. Preferible eso.
1: A que se estén drogando.
2: Déjalos que se droguen.
0: A que se estén drogando. No,
1: yo creo que van drogados, güey.
0: Sí, hola.
2: No, déjalos.
0: Ay, al fin niños sin celular y cosas de esas, ¿no? O sea, pero gente que lo dice en serio, güey, ¿no? Así como que.
2: Yo no comparto.
0: Pues no.
2: Para mí ese tipo de cosas deberían ser reprimidas.
0: Ay, cállate, güey.
1: Cálmate, o sea, Díaz Ordaz.
2: Tú cómo llegas y le dices. Yo llegué, imagínate, llego con mi papá. Digo, oye, papá, voy a ir con mis amigos aquí al parque a farmar ahora. Me suelto un vergazo, como corresponde.
0: Bueno, pero tu jefe.
2: Como corresponde, güey.
0: A ver. Yo soy papá, ¿que yo qué diría?
2: ¿A Julián?
0: Ajá.
2: Yo creo que tú le dirías a Julián primero. Te enterarías por tu lado qué significa eso, si es que no supieras. Después, al momento en que lo veas, le explicarías que hay cosas mucho más vergas que eso.
0: No, yo le diría, hijo, va, pero ganas, pero me traes ese trofeo que seguramente hay de campeón nacional
2: de farmear.
0: Porque eres un Tejeda.
1: Qué orgullo.
0: Y porque tu papá...
2: Farmeo ahora.
0: Mira, yo quiero que pongas esto en YouTube. Para que veas cómo le hace tu papá. Qué es lo que hacía él en su época. Busca, por favor,
2: huevito
0: un relleno. Rayo de sol. Un YouTube.
2: 2006.
0: Ya, el único que te digo.
1: Ya, con eso. Con eso la armas.
2: Eso sí, ese video sí es farmar ahora. Eso sí.
0: Güey, estuvo cabrón, ¿eh?
2: Ese video yo lo vi muchísimo.
0: Estuvo cabrón.
2: El pasito ese de la piernita, güey, está ahí.
0: Güey, te digo que una vez se lo puse a mi mamá y neta, sí creyó que era yo.
1: ¿Qué te dijo, güey? Carlos, ¿qué haces ahí?
0: Me dijo, ¿qué? ¿Y por qué? ¿Dónde está eso? No me digas que eso está. ¿Por qué hiciste? Y yo, no soy yo. Pero como si lo fuera.
1: Tienes la ventaja, güey, porque no está en HD, obviamente. Fue hace como 20 años.
2: Sí. Nada, pero ese video está puteado, no se veía tan puteado.
0: Sí. No, pero sí, está muy quejado, ¿no? O sea, sí.
1: Sí, neta, fue grabado con tal vez una handycam o un celular ya más perro.
2: Ese video tiene más de 20 años.
0: Está genial, güey. Sí, gente, pues vean, chequen ese video en YouTube. ¿Cómo se llama? Ahí lo tienes abierto. Ahí.
1: Un rayo de sol. Así,
0: un rayo de sol, busqué un rayo de sol. Fue una fiesta de 15 años que me invitaron alguna vez.
1: Grandes 15 años.
0: Y del que se hizo ese registro, ese performance que tuve a bien ahí.
1: ¿Pero tú llegaste después o te empedaste ya en la fiesta?
0: No, yo vine entonadón. Luego me ponen,
1: ya traías unos pulques
0: encima. Luego me ponen mi himno, papá.
1: Claro.
0: Güey. No, mames.
1: ¿Cómo no? ¿Cómo no vas a farmear ahora?
2: O sea, ¿qué esperaba?
0: ¿Qué esperaba, no? Bien.
2: Te puse a bailar con la ceñito.
0: Está genial. No, ay, güey. ¿Y quién fue el que me dijo primero así? Creo que el Pablo, ¿no? El...
2: Pablo, ¿qué
0: Pablo? Pablo el oso.
2: El de la torre.
0: Nuestro amigo. Pablo
2: el puerco.
0: Torre, el puerco.
1: El puerco, güey. ¿Qué fue de ese cabrón, güey?
0: Pues ahí anda.
2: Disfrutando de
1: me
2: la
1: cayó
2: vida.
1: Muy bien ese cabrón.
0: Sí. Ya vendrá otra vez al...
2: Ya vendrá en algún momento el porquiño.
0: Aquí al programa. Bien, vamos con otras rolas. ¿Por qué? Porque la gente quiere escuchar rolas. ¿Sí o no?
2: Sí.
0: Y que ya nos callemos. Venga. A ver cuál se pone, ¿no? ¿Sí? ¿Esta? No, esta no me gustó. A ver, esta. Ah. ¿Esta? No, es muy conocida. ¿Esta? No, man. Ah, ese es un gran disco del Steve Richards, güey. Pero no.
1: Ya estás como el Silverio, ¿no? Esta
0: sí,
1: no.
0: Esta no, güey. Esta ya la puse,
1: esta
0: güey.
1: Esta no me gusta.
0: Esta ya la puse, puta madre. A ver, ¿sabes qué? Vamos a poner algo que luego no ponemos. Algo acá Merol, pero padre, pero bien. Pero bien.
2: ¿Qué vas a poner?
0: Pues tú, Ray, a ver, Death. Ayúdame rápido.
2: ¿Te acuerdas de esa banda?
0: Sí, güey, a ver.
2: Eso es Merol bien del...
0: Algo bien.
1: Algo bien.
2: Al gobierno.
0: Ay, ¿a poco son estos, güey?
2: Pero el que se murió, güey.
0: Estos son Death, güey, no es cierto, ver, claro que no,
2: no, es que
0: güey.
2: ya... No, ¿qué es eso, güey?
0: Claro que no, güey. No, güey. Esos no son.
2: Ese negrito no estaba, ¿eh? En el de la alineación.
0: Estos sí son.
1: Siempre de edad.
2: Son estos, güey.
0: Su, ¿cómo se llama? Vamos a poner su.
2: Spirit Crusher. Me acuerdo que será.
0: Esta es la balada, creo, güey. Ah, sí es, güey.
2: ¿Spirit Crusher?
0: Sí, la balada. Hoy.
2: Voice of the Soul.
0: ¡Uy, güey! Nada, nah, sí, no mames. ¿Te cae?
1: Suena bien eso.
0: ¿Y a qué hora se alocan, güey? No, están muy... Güey.
2: Ahí va, ahí
0: estos
2: va.
0: Me caen mejor, güey.
2: Napo,
1: no, eso está chida, güey. Esa fue la que tú dijiste.
0: Esta rola, güey.
2: Death es una buena banda.
0: A ver. Me encanta.
2: Pónete a Cannibal Corpse.
0: Me encanta esto, güey. O sea, esta rola de Death dura... Es que
1: a ti no te gustan como muchos gritos, güey.
0: Oye, mucho, eso, güey.
2: Ah, tuvo esa etapa de metalero.
0: Oye, eso, güey.
1: Grito.
0: ¿Ya?
2: Ya, se acabó el problema.
0: Se acabó la rola. Está buenísima, güey. Scum.

0: me convenció, güey.
1: Mira, no, no, o sea, ¿quieres algo, algo ver, metalero? No, no hay nada como no, Slayer. No,
0: checa, checa, sí. Vamos a terminar con Slayer, como siempre.
1: Slayer o Panterita. Opa.
0: Un Panterita.
1: Un Panterita.
0: Oye, pero mira, checa esto. Esta rola, que es se llama Demostrando mi estilo Saiyajin.
2: ¿Eh? Así se llama, güey.
0: Sí, sí, a huevo, a huevo.
1: O sea, Saiyajin Style.
0: Sí, güey, porque es de Goku y esa madre, güey. Pero, y está bien
1: padre. Ah, ¿sabes cuál está buena?
0: Está bien padre. Mira, checa, checa.

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0: Así es.
1: Puritito mero gol.
0: Se estremecieron esas esferas del dragón. Escuchamos a Rise of the North Star con el estilo Saiyajin.
2: Saiyan Style.
0: Sí, cabrón, pues estamos. ¿Cuál fue el último concierto acá, Merol Merol, güey, que fuiste?
2: Que yo Ray. Fui concierto Merol Merol.
0: ¿Y tú, Javi? Que tú recuerdes, puta, güey.
2: Último concierto Merol Merol. Yo, o sea, no sé cuándo fue exactamente, pero va a haber sido por ahí el 2009, 2010, que fui a ver a Children of Bodom.
0: Bueno, o sea, fue tan. Es tan lejano como...
2: Merol, Merol, sí.
0: Ok.
2: Que fui a ver a Children of Bodom. Pero es que Testament no es Merol.
0: No, yo fui a ver a Testament, güey. Por eso aquí lo estoy buscando porque lo último que fui... Uh-huh. Testament que le abrió a Judas Priest, güey.
2: Ok. Ya tiene un montón, sí, eso, güey. ¿No?
0: Estuvo genial, güey. Okay. Pero también por ahí, ¿eh?
2: Ok.
0: 2010, güey.
2: A ver, Merol, ¿así Merol?
3: No, güey, creo que yo nunca he ido a un concierto full Merol.
0: No mames.
3: Me arrepiento mucho de no haber ido a ver a Children of Bodom. Muriera Alex Lai. Puta, güey, qué ganas tenía de ver a esos cabrones.
2: Children of Bodom, se me acuerdo de ese concierto, así Merol, Merol, ¿qué otro Merol? Pues fui a festivales y así, pero tampoco me... Ah, no, sí fui una vez a Carcas.
3: Carcas, güey, buenísimo.
2: Una vez vi a Carcas, pero creo que sí fue después de Chernobyl. Sí, vi a Carcas. Por ahí se me va a escapar algún otro pinche loquillo. Yo creo que Carcas fue el último heavy que vi.
0: Oye, güey, estaría, ¿sabes qué estaría padre? Ir como a uno, güey, así de... Pues nada más, o sea, a lo que es farmear ahora y ya, güey.
2: ¿Pero cómo farmeas ahora con Carcas?
3: Metalera.
0: Pues inventamos ahí, güey. Estaría poca madre, güey. ¿Sabes qué? Hay que ver quién va a venir próximamente.
2: Metalero.
0: Algo así, güey. Pero algo acá. Algo sí, cañerón, güey.
2: Se me quitó lo Merol, güey. Ya no soy tan metalero.
0: Algo cañerón, güey.
3: Ya no existe el Knotfest y esas madres.
2: Creo que sí.
3: ¿Cómo se llamaban esas? Sí, ¿no? Esos festivales.
2: Había uno que era de puro metal, que era el... Había uno que se llamaba Domination, había otro que se llamaba Knotfest.
3: Domination, como la rola de...
2: Ajá, había otro que se llamaba Heaven and Hell, Hell and Heaven, algo así.
3: Ah, ese está bueno. Es, igual,
2: no sé si ya
3: valió.
0: Heaven and Hell.
2: Algo así se llamaba. Y no sé si haya otro metalero, güey, por ahí, ¿eh?
3: Creo que ya no he visto, güey. Festivales así ya lo he visto. El Knotfest, oh, mames, nada más, güey. Murió el metal está muerto.
0: Ah, ¿qué dices?
2: Exodus es una buena banda.
0: Exodus es una buena banda, güey. Y vamos, güey, hay que, neta, sí hay que ir a uno.
2: ¿De Exodus? ¿Quién
0: sabe? No, de alguien que venga, güey. Así, a ver, busca algo. Vamos.
3: El Vans Warped Tour.
0: Oye, pero yo sí no te voy a ir allá a Pantitlán y así, güey. O sea,
1: ay, ¿tú crees que yo sí voy a ir, güey?
0: Busca acá tipo ya algo ya de
2: señor.
0: O sea, para farmear ya, güey, no mames, ¿me entiendes, güey?
3: Es lo mismo, ¿no? Como si fueras a Toluca, güey.

0: Venga, banda. Nosotros somos para Coxillo y yo mi cosas por utilizar como Coxillo, San Juan de Río Querétaro, México.
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0: Banda, banda. Nosotros somos para Coxy.
3: Asistan o mueran, Javi.
4: Ya saben, güey. Si no, morimos a la vez.
3: Sí, güey. Para Coxy. Ese estuvo poca madre. Sí.
5: Ay, Dios. ¿Por qué hablan así? A ver, pon otra vez esa madre. Vamos a investigar. ¿Por qué?
3: A ver, déjame, me organizo, espérame.
4: Analícenlo.
5: Produ.
3: Puta. A ver.
5: ¿Qué?
3: A ver.
2: Cabrones, así están, operando y apoyando. Estaremos alternando con más de 33 bandas de rock mexicano, cabrón. 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
3: Ay, cabrón.
0: Banda, banda. Nosotros somos para Coxy y
3: Ya, ok.
5: Ya lo vimos.
3: Sí,
5: ya
3: lo
5: vimos.
3: Lo he visto varias veces.
5: Asistan o mueran.
3: Asistan o mueran.
5: Puta madre.
3: Sí me llegó.
5: Me siento amenazado, güey.
3: Estuvo perrón.
5: Asistan o mueran.
3: Está chido. Ahí andabas, Ray. Ahí andabas.
5: No. Yo siempre fui metalera, pero de los fresitas.
3: ¿Sí?
5: Sí.
3: Ah, no me digas. Esos. Oye, pero a ver, ¿cuáles son los que no son fresitas?
5: Esos.
3: Ay, como para Coxis.
5: Para Coxis es cero fresita.
3: Sí. Oye, a ver, vamos a poner una rola, ¿no?
5: Porque hay metal fresita, güey.
3: Para Coxis.
5: Hay metal del bonito.
3: A mí me gusta metal fresita. A ver, pero ¿tú cuál, por ejemplo, acá? Uno fresita.
5: Por ejemplo, Children of Bodom se me hace una banda metalera fresita.
3: Sí, a ver. Mm-hmm. Children.
4: Sí, güey, totalmente.
3: Of
5: Bodom.
4: Es que eran islandeses, ¿no?
3: Sí.
4: ¿De dónde?
5: ¿De Finlandia? De Finlandia.
3: A ver, ¿cuál, güey?
5: La que quieras, güey. Ahorita no me acuerdo cuál es.
3: A ver. No mames que tienen una... Nah.
5: ¿Tienen Upside Down aquí, en?
3: No te pases.
5: Ponla, güey, ponla.
3: No te pases de lanza. Ah, güey, esta no es fresita, es una mamada.

0: Wey. No, pude, no pude con el puto cringe, güey. No seas cabrón. No, no, no, no, güey.
1: Ponle
0: el,
1: pon la de
0: no, no, se van a la verga. Jamás vuelvo a poner esa mierda. Wey, favor, no, no, ni wey. Madres. Ni madres, perdón.
1: ¿Por qué verga wey. Existe eso, güey?
0: A ver.
1: Pon la de Downfall.
2: Es un cover todo putero que hicieron. Ya.
0: No mames, güey.
1: Pon, pon la de Downfall.
2: Ese es metalero de pobres.
0: Mira, güey.
2: Pero de pobre, de gente pobre, pobre.
0: Este, güey. Qué bonito esto. No mames,
1: puta madre.
0: No mames, que ups, ahí vive la gente.
1: Nunca había escuchado esa mamada, qué pedo. Ah, o sea, sí fue un cover.
3: Hicieron un cover.

0: Fry todavía existe.
1: Oye, eso sí está bien culero, güey.
0: Todavía existe. Sí. Es que este es el trash, güey. El trash es acá.
1: Ah, ¿no? Bandas trasheras.
0: Ñero, Ñero. Este.
1: ¿Quién tú?
0: Estos güeyes de. Anthrax, güey. ¿Existe?
1: Debe
0: sí,
1: existir,
0: ¿no?
1: Todavía.
0: Sí, ¿va?
1: ¿Cuál me gustaba de esos güeyes? ¿La de Indians?
0: La de Indians.
1: ¿La nueva Indians?
0: La de Antisocial, güey.
1: Ah, también es buena de Antisocial.
0: Ya ni vimos el video de Exodus donde sale Felipe Calderón. Calderón.
1: Para
0: el
1: siguiente programa.
0: A ver, vamos a buscar.
1: Sale Felipe Calderón.
0: Exodus, Felipe Calderón, papá. Porque ahorita lo vimos que ahí estaba, güey. No mames, a ver, ¿dónde está? Es la de esta. Esta. ¿Dónde está el...? ¿Cómo le pongo el video? Acá, switch tu video, a ver. Güey, a ver. Ha de salir un segundo. ¡Mira, ahí está! Sí sale Felipe sí, Calderón, güey. Y la
2: ver, toma el screenshot.
0: La coca, güey.
1: La rola se llama, ¿cómo se llama?
0: Se llama 3111. A ver. ¿Qué más? O sea, el Felipe Calderón sale hasta en South Park, ¿no?
1: Me acuerdo de él en South Park también.
2: Sí.
1: Lo mencionan, cierto, pero no sé si sale en Padre de Familia, creo que nada más lo mencionan.
0: Mira, güey, está como censurado.
1: Está como muy censurado, ¿no?
0: Está muy censurado, güey.
1: Ni va a salir en pelotas el Felipe.
0: Ya, basta, güey. Bueno, se terminó el momento Merol, ya basta.
1: Ponte unas cumbitas, güey.
0: Vamos a ponernos unas pinches cumbias, pero...
1: metaleras.
0: De pegue, güey. Oye, yo tenía unas rolas acá, cumbiamberonas. Pero mientras salen, güey, vámonos ya con algo acá bonito, ¿no? Con chaca, chaca, chaca, chaca, chaca, chaca, chaca, chaca, chaca, chaca, chaca. A ver qué se pone. Esta, pues esta no. No, pues esta tampoco. Porque me dieron ganas de...
3: Ponte la que te envié, güey, al WhatsApp.
0: Ah, ahorita la pongo.
3: Ya cuando termine todo, ¿no?
0: Ok. ¿Qué más?

0: Pues así es, ya de regreso en esta recta final.
1: En esta velada.
0: En esta hermosa velada. Y ya se nos fue el Ray, cabrón.
1: Se fue corriendo el cabrón.
0: ¿Que por qué le quitamos ya al...?
1: Le picaba el culo por irse.
0: ¿Que por qué le quitamos al Children's of Bodom o qué mierda?
1: Se enojó.
0: No mames.
1: Yo sigo diciendo que podemos una rola más, güey, para que no te defraude.
0: ¿Sí?
1: Sí, güey.
0: Yo tengo mucha pena, güey, con nuestros escuchas por haber puesto esa chingadera. A ver, ¿cómo se llama?
1: Downfall de Children.
0: Te voy a dar 10 segundos, güey, ¿va?
1: Tú escucha, te va a gustar.
0: Downfall. Qué espanto. Oye, güey. ¿Qué son las noticias?

0: Sí, güey, es que es como de... Sí. Ni como el de juego de americano, ¿no, güey? Cuando se van a comerciales, güey.
1: De clásica película gringa, ¿no?
0: Sí, no, sí, no.
1: Oye, mi amor, parece que me voy a... gringa,
0: güey. Sin embargo, sí, sí quiero ir a escuchar un... Sí, vamos a echar desmadre a un... Algo acá, Merol, pero pues, algo padre de...
1: un medal true.
0: Es algo así de nuestros tiempos.
1: Nuestros tiempos.
0: De nuestros tiempos chemos. Bien. Personas, muchísimas gracias por haber... por haberle caído, güey. ¿No?
1: Gracias a la bandita, güey, como siempre, güey.
0: Bien, entonces, en nombre del Ray, que ya tuvo que jugarse... porque lo solicitaban acá en su resta.
1: Ya le estaban marcando, güey, hablando, güey. Así es esto de la chamba, güey.
0: Así es esto. Pues vámonos con un par de rolitas a ver si da tiempo. Pues gracias.
1: Gracias a todos, güey. Hay que retomar lo de los invitados.
0: Sí, güey. Pues es
1: invitados, güey, que... farmear aura. Sí. El tema está on point.
0: Sí, güey.
1: Entonces yo creo que... habrá que traer a un especialista en farmear.
0: Ah, especialista, güey.
1: Va a estar interesante ese tema.
0: A ver si no ha desaparecido la próxima semana también, ¿no, güey?
1: Sí, yo creo que sí dura un mes.
0: Pues yo cuando ya me compré mi atuendo de Terian, güey, salió esta mamada, cabrón. Yo no sé qué voy a hacer,
1: güey. Un punto importante igual acá es, ¿por qué siempre empieza en Argentina, güey, en Sudamérica?
0: ¿Sí empezó ahí también?
1: Sí.
0: No, pues es que ya todo está medido, güey. O sea, es Terian, es Temblores, es esta madre, güey.
1: Sí, sí, güey, se viene Temblor también.
0: Cállate la boca. Ahorita en septiembre,
1: güey.
0: ¡Cállate!
1: Si se van a dormir, güey, duérmanse con pijama completa, güey. No se duerman desnudos.
0: Ah, pues ya no mames, ya olvídalo, güey. ¿Por qué, güey?
1: Colgado.
0: Sí, güey, ¿por qué?
1: Bajando las escaleras.
0: Bueno, vámonos ya.
1: Gracias.
0: Ahí se ven. Gracias a todos. Nos vemos la siguiente semana.